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1: Quiero invitarte a mirar a los animales con otros ojos. Ellos sienten miedo, dolor y también cariño. Cuando cuidamos a un animal, estamos demostrando el tipo de sociedad que queremos construir. Una más humana, más empática y más responsable. El respeto comienza con los actos más pequeños. Soy Verónica Ríofrío y que siga la melodía.
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1: Cada persona que encuentras lleva una mochila invisible. Algunos cargan ansiedad, otros tristeza, preocupaciones o pérdidas. Por eso, antes de responder con enojo, responde con empatía. Nunca sabes cuánto puede ayudar una palabra amable. Soy Verónica Ríofrío. Y que siga la melodía.
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1: Hoy quiero pedirte solo 5 segundos. 5 segundos para abrazar a quien amas. 5 segundos para agradecer. 5 segundos para decir estoy contigo. Hay palabras que duran más que un instante, pero acompañan toda la vida. Soy Verónica Ríofrío y que siga la melodía.
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1: Cada persona que encuentras lleva una mochila invisible. Algunos cargan ansiedad, otros tristeza, preocupaciones o pérdidas. Por eso, antes de responder con enojo, responde con empatía. Nunca sabes cuánto puede ayudar una palabra amable. Soy Verónica Ríofrío. Y que siga la melodía.
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1: Hoy quiero pedirte solo 5 segundos. 5 segundos para abrazar a quien amas. 5 segundos para agradecer. 5 segundos para decir, estoy contigo. Hay palabras que duran más que un instante, pero acompañan toda la vida. Soy Verónica Riofrío, y que siga la melodía.
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1: Cada persona que encuentras lleva una mochila invisible. Algunos cargan ansiedad, otros tristeza, preocupaciones o pérdidas. Por eso, antes de responder con enojo, responde con empatía. Nunca sabes cuánto puede ayudar una palabra amable. Soy Verónica Ríofrío. Y que siga la melodía.
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1: Hoy quiero pedirte solo 5 segundos. 5 segundos para abrazar a quien amas. 5 segundos para agradecer. 5 segundos para decir estoy contigo. Hay palabras que duran más que un instante, pero acompañan toda la vida. Soy Verónica Ríofrío y que siga la melodía.
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1: Cada persona que encuentras lleva una mochila invisible. Algunos cargan ansiedad, otros tristeza, preocupaciones o pérdidas. Por eso, antes de responder con enojo, responde con empatía. Nunca sabes cuánto puede ayudar una palabra amable. Soy Verónica Ríofrío y que siga la melodía.
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